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0: Sí, yo
1: ¿Cuándo es eso?
0: eso después de Cuba Dupa, probablemente en abril
2: Ah, bueno, para que nos
0: empezaremos.
2: cuentes y
0: Sí,
2: contemos
0: ya
2: acá.
0: voy. Sí, entonces es bueno porque podemos hacer muchos tipos de música, porque yo soy una cantante de canciones, no soy una cantante de música brasileña exclusivamente, pero es lo que te vuelves
2: Sí.
0: cuando, porque...
1: Claro, porque que te identifican como una cantante
0: Sí.
1: de música brasileña, pero en realidad eres mucho más que eso.
2: ¿Has cantado en
0: No sé si
2: español?
0: más, pero sí, mucho en español. Con Latin Club las canciones eran mitad en español. Hay también eso que los brasileños son latinos o no. O sea, que, claro que los brasileños son
2: Claro,
1: latinos. Somos de latinoamericanos todos. Y dime, bueno, ¿has grabado 3 discos hasta ahora? ¿Hay plan de grabar otro?
0: sí, en Brasil, en el próximo año.
1: ¿Y siempre en Brasil? ¿Grabas siempre en
0: Es
1: Brasil?
0: más fácil para mí porque, conozco todos que tienen los medios de producción.
2: Importante, importante. Los
0: Importante.
2: contactos.
0: Sí, los contactos, puedo grabar sin pagar y también las leyes de incentivo a la cultura en Brasil son muy mejores.
2: Ah, qué bien.
0: Porque
2: Buen punto.
0: puedes, las empresas particulares, privadas, pueden invertir y tienen un descuento en los
2: En los
0: impuestos.
2: impuestos. Ah, qué
0: Y
2: bueno.
0: es así como la cultura se...
2: Claro.
0: Sí, porque
1: Muy
0: aquí
1: importante.
0: el problema es que si recibes algo del gobierno, tiene que partir con todos. Tú ves y tiene que esperar la vez de nuevo. Y cuando si es así, se hace una parcería con la empresa. Entonces puedes hacer un nuevo trabajo.
2: Claro, te financian más fácilmente los proyectos, ¿sí?
0: Sí.
2: No, okay.
1: Y porque, bueno, yo quiero, los que nos están viendo por Facebook, aquí nos trajo Alda un disco que grabaste hace muchos años,
0: Hace
1: este.
0: muchos años en Nueva Zelanda.
1: Traveler, a
0: Ah,
1: este.
0: ese
1: Sí,
0: sí es
1: eso
0: de
1: es
0: Nueva
1: de, sí,
0: Zelanda.
1: con ponle una cámara para que lo vean.
0: El label o sello es Loop Records.
1: ¿Y todavía está activa?
0: Sí, está activa, y sí, yo tengo algunos más.
1: Con ellas. Y porque la última canción con la que nos vamos a despedir es justamente de este disco que ya les diremos. Pero cuéntanos vas a grabar un disco, pero ¿qué otros proyectos hay? ¿Giras? ¿Has hecho giras? ¿Tours? ¿Has hecho giras?
0: No sé. El próximo año en Brasil, cuando voy a Melbourne, yo canto con una banda de allá, que son muy, muy buenos, se llama Panorama Brasil, que son un octeto también. Y cuando me voy, organizamos alguna cosa. Entonces, este año con certeza Australia, pero no sé si Brasil. Yo creo que Brasil el
1: El
0: próximo
1: próximo
0: año,
1: año.
0: pero por más tiempo.
1: Qué bien. ¿Y viajas seguido a Brasil o no? ¿Viajas seguido?
0: Sí, hace un año, pero decidí ir a Japón este año.
1: Muy bien. Hay que variar.
2: Hay que variar. Aquí la acabo de encontrar en Spotify por si quieren seguirla. Y tienes redes, tienes Instagram, pueden verte en las redes
0: Sí,
2: sociales.
0: las redes sociales y la música está en Spotify, SoundCloud,
2: ¿Y te acuerdas
0: everywhere.
2: de tu Instagram para contarle a los oyentes?
0: Es mejor Facebook.
2: Mejor Facebook.
0: Sí,
2: Te encuentran así, Alda Resende.

0: Andresete okay. Con Z.
1: Con Z, ok.
2: Perfecto. Y cuéntanos de la última canción que vamos a escuchar. Se llama Doa Doa.
0: Sí, es una música que escribimos yo y dos amigos. Esa canción fue porque participé de un álbum que se llamó OE Brasil, que muchos artistas de Nueva Zelanda fueron a Brasil para grabar por dos semanas. Y yo era una especie de agente secreto allá porque fui a grabar también y era la única que no era de Nueva Zelanda. Pero Barnaby Weir, Holly Smith, and Maca Fat y otros artistas de acá fueron también. Y esa música es una de las mías músicas para aquella compilación. Entonces, y fue grabada con un grupo de música electrónica que se llama Bossa Cuca Nova, y que un de los artistas es el hijo de Roberto Menescal, que era parte de la segunda generación de Bossa Nova. So, ellos hacen Bossa Nova con electrónicos.
2: Qué bien, qué interesante. Pues vamos a cerrar la canción con esta canción de la que nos acabas de hablar. Y bueno, yo creo que más o menos nos vamos despidiendo. ¿Quieres agregar algo más? Ha sido un placer tenerte aquí.
0: Muchas gracias, sí, muchas gracias por tenerme.
1: Sí.
0: Muchas gracias por tenerme aquí de nuevo. Estoy muy contenta de hacer esa música en Cuba Dupa y me gustaría invitar a todos los oyentes de Qué Onda para ir el 28 de marzo, un sábado a las 9 de la noche, y es de gratis.
1: En el Southern Cross.
2: En el Southern Cross.
1: No,
2: y que todos ahí estén atentos a Cuba Dupa, que
1: sí,
2: siempre es el highlight de Wellington.
1: Ay, sí, una maravilla de festival. Sí, sí.
2: Dos días de actividad.
1: Sí, así que vayan a escuchar a Alda Resende y escúchenla en Spotify también.
2: Así es. Y bueno, nosotros nos despedimos. Tenemos aquí una cita la próxima semana y los dejamos escuchando Doa Doa con Alda Resende. Buenas
1: Hasta
2: noches.
1: Hasta la próxima.
0: Buenas noches, gracias.
2: Gracias, Giovanna, por estar aquí.

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